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0: ¿En serio? Pero de verdad. Vale, genial, pues me quedo a la espera de su email. Muchas gracias.
1: Tokio.
0: Tokio.

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0: ya no sé, de verdad, te lo juro, estoy agobiado, ¿eh?
1: Porque...
2: Tranquilo.
1: ¿Eh? ¿Qué?
0: La primera sesión tiene descuento, ¿no?
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3: Ahora es mi culpa.

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Son las señales horarias de las 11, aquí, en la Radio Pública de Ceuta. Seguimos poniéndote la mejor música.

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1: El ministro de Política Territorial y Memoria Democrática, Ángel Víctor Torres, ha mantenido una reunión de coordinación con el presidente de la ciudad, Juan Vivas, en el Palacio de la Asamblea, un encuentro en el que también han participado otros miembros del Ejecutivo local y el delegado del Gobierno. Un encuentro marcado por las líneas de actuación a poner en marcha derivado de la grave situación que se vive en Ceuta tras la invasión de la semana pasada. Pues acaban de ver en directo tanto la comparecencia del ministro como la del presidente de la ciudad. Nosotros arrancamos ya las noticias en la televisión pública. Comenzamos. Se lo acabamos de contar, el ministro de Política Territorial está en Ceuta para analizar la situación actual derivada de la invasión. Ha llegado al Palacio de la Asamblea acompañado del delegado del Gobierno, Miguel Ángel Pérez Triano. En el Palacio de la Asamblea se ha reunido con el presidente de la ciudad, quien ha estado acompañado por Alberto Gaitán, consejero de Presidencia y Gobernación, y los vicepresidentes primero y segundo de la ciudad, Alejandro Ramírez y Kisi Chandiramani. Pues el ministro de Política Territorial ha anticipado la visita esta semana de otros ministros como los de Exteriores o Defensa. Además, ha apuntado que se está estudiando usar instalaciones como el Hospital Militar para albergar a menores no acompañados. Por cierto, que ha matizado las palabras de Marlaska cuando en su visita a Ceuta pocas horas después de la invasión afirmaba que nuestra ciudad ya había recobrado la normalidad.
2: Una situación de llegada exterior a través de migrantes, de una población semejante a la que hay en Ceuta, o sea, estamos hablando de 70.000, 80.000 personas, esa normalidad, porque la mayoría regresó, sí se alcanzó. Ahora, la normalidad de las calles, el poder tener Ceuta como era Ceuta antes de finales de julio, cuando llegaron 80.000 personas, es lo que tenemos que lograr. Y en ese sentido, vamos a seguir trabajando como lo estamos haciendo. Y que hay fases, ha habido una emergencia tremenda que era que había 80.000 personas migrantes en Ceuta. Y es verdad que en cuestión de 24, 48 horas, la gran mayoría de ellos regresaron a Marruecos. Indudablemente, de no haberse producido eso, estaríamos en una situación de colapso total, ¿no? Junto a ello, ahora tenemos muchos menores que están en una situación que no es acorde a su situación y a su vulnerabilidad. Y lo que estamos haciendo es echar una mano, ayudar a la ciudad autónoma en una competencia que es propia, entendiendo que lógicamente ahí el Estado no le va a dar la espalda, ¿no?
1: Por su parte, Vivas ha instado al ministro al refuerzo de medios en la ciudad, policiales, sanitarios y de gestión para hacer frente a las consecuencias de la invasión. Lo prioritario es que Ceuta vuelva, ha dicho, a la normalidad.
3: Nosotros creemos que solamente puede recuperarse a través de dos vías. Una, que las calles vuelvan a recuperar la vida que tenemos.

0: tenían antes de que se produjera la invasión. Y la segunda, que se expulsen a los que participaron de esta invasión y todavía permanecen en Ceuta. Miles de personas deambulando por nuestras calles, por nuestros barrios, miles de personas sin techo, sin un lugar donde poder atender y satisfacer sus necesidades vitales, generando inseguridad, siendo un alto riesgo para la convivencia, perturbando el funcionamiento ordinario de los servicios. Por tanto, una situación absolutamente inasumible, una situación insostenible, una situación inaceptable que trae causa, no lo olvidemos, en la invasión producida el día 30 de julio.
1: Para ello, teniendo en cuenta la necesidad de que la ciudad retome la seguridad, Vivas ha señalado la necesidad de habilitar un espacio para que actúe como centro de internamiento de extranjeros hasta que se proceda con la ejecución de los expedientes de expulsión.
0: Hay que hacer algunas cosas que entendemos también absolutamente necesarias y prioritarias. Creemos que hay que habilitar un espacio para que actúe como un centro de internamiento de extranjeros, donde se puedan ingresar a estas personas y allí permanezcan confinadas. Si esto se logra, y creemos que hay que lograrlo y de una manera urgente, pues se conseguirá que las necesidades vitales las tengan cubiertas, se conseguirá que no estén en nuestras calles y se conseguirá que se puedan tramitar con mayor agilidad y facilidad los expedientes de expulsión.
1: Y este lunes, de nuevo en las inmediaciones de la Jefatura Superior de Policía, en Colón, se han vuelto a reunir cientos de menores migrantes a la espera de tramitar su filiación. Una imagen que demuestra la magnitud de esta situación ante las llegadas de miles de menores extranjeros no acompañados. La ciudad atiende a más de un millar, saturando sus recursos y centros de acogida. Esta situación en la Jefatura Superior de Policía evidencia la necesidad de apoyo administrativo para la gestión de estos trámites esenciales para tramitar los expedientes y proceder a la acogida de estos menores.
2: Se cuentan por cientos. Se agolpan en torno a la Jefatura Superior. Dificultan, y mucho, el acceso al Ceuta Center. Su presencia desborda cualquier capacidad operativa. Quieren filiarse. Buscan que la Policía Nacional los reconozca como menores. Muchos lo son. Otros, a juzgar por su aspecto, parecen superar con creces los 18 años. Aunque hay alguna que otra mujer, la inmensa mayoría son varones. Es la estampa que reina en el Paseo de Colón desde hace ya varios días. La jornada de hoy, 10 de agosto, ha transcurrido como todas las anteriores, entre el caos. A grandes rasgos, se aprecian dos grupos bien diferenciados. Por un lado, aquellos que permanecen sentados aguardando pacientemente su turno. Por otro, los que gritan y se alteran dada la situación de desborde. Las peleas, los gritos y los desencuentros son la tónica habitual en la zona. Algunos tratan de poner paz, de mediar, de calmar el ambiente. Mientras tanto, la policía permanece atenta. Múltiples agentes velan por una seguridad que por momentos parece no estar del todo garantizada. La tensión llega a su cenit cuando convergen magrebíes y subsaharianos. Grupúsculos confrontan por ser los primeros en acceder a comisaría, mientras quienes pasean por la zona, los vecinos ceutíes que van y vienen, contemplan con frustración y hartazgo cómo Ceuta, su Ceuta, continúa sumida en la desidia.
1: La situación que atraviesa Ceuta está llevando también al límite a sus profesionales sanitarios. El Colegio de Médicos advierte que el cansancio y la frustración crecen entre unos trabajadores que, aseguran, siguen esperando refuerzos externos.
3: Llevamos 10 días y sobre todo con un poquito de frustración porque no vemos esos refuerzos que deberían haber llegado, porque los refuerzos, como dice la palabra, son externos. No puede ser que lo que tú tengas lo doble, porque eso lo que implica es cansancio, agotamiento y hastío.
4: A esta sobrecarga se suman las carencias estructurales del sistema sanitario local. El Colegio de Médicos recuerda que hace apenas unos meses la ministra de Sanidad, a quien reclaman su presencia en la ciudad, defendió que Ceuta no tenía un problema de falta de profesionales.
3: El secretario de Estado, Javier Padilla, vino aquí a decir que Ceuta no era de difícil cobertura porque teníamos médicos de sobra e incluso también que no sería ético que Ceuta tuviera una unidad de radioterapia o una UCI pediátrica. Cuando llegamos a ver

0: bebés con hipotermia en un flotador hace unos días.
1: Mientras, los trabajadores continúan atendiendo a quienes llegan a la ciudad siguiendo los mismos criterios que el resto de pacientes. La gravedad y la urgencia determinan quién es atendido primero.
0: Ahí lo que se ven son personas, el médico no valora ni siquiera la situación administrativa. El más grave pasa primero y después los demás se quedan esperando.
1: Una presión que alcanza también a servicios como radiodiagnóstico, donde se están realizando pruebas para determinar la edad de muchas de las personas llegadas a la ciudad, pero que debe seguir atendiendo también a los pacientes ceutíes. Y ante el riesgo de posibles brotes de enfermedades infecciosas, Roviralta reclama medidas preventivas y espacios específicos para atender esta emergencia. Incluso plantea recuperar instalaciones como el antiguo hospital militar o habilitar uno de campaña. En este punto recuerda además que el ala de catástrofes que se habilitó durante la pandemia en el UC permanece actualmente cerrado.
2: Casi 28 millones de euros son las pérdidas cifradas por la Cámara de Comercio derivadas de la invasión orquestada por Marruecos. Cierres de comercio, suspensión de la feria o daño reputacional a Ceuta son algunas de las consecuencias originadas por dicha invasión. La Cámara pide al Gobierno central que reaccione.
3: La Cámara de Comercio ha cifrado en casi 28 millones de euros las pérdidas originadas en la economía ceutí a causa de la invasión. 7,7 son los que se han perdido en estos primeros días de agosto, más de 10 los que se han perdido con la suspensión de la feria y otros 10 que se perderán desde ahora hasta final de mes. En total, una cifra que supone el 1,4% del PIB de Ceuta. La Cámara ha enviado a la Secretaría de Estado de Comercio una serie de medidas para recuperar el sector, como la de volver a las bonificaciones a la seguridad social anteriores, ampliarlas a más sectores o reformar el impuesto de sociedades. Pero además piden un plan para superar el daño realizado a la reputación de Ceuta.
4: En dos vertientes. Una, en la vertiente turística, para recuperar a través de campañas, participaciones y distintas actividades básicas que se establecen en los planes de dinamización turística, pues que nos ayude a mejorar y a recuperar la imagen de una ciudad normal, atractiva y vendiendo lo que es Ceuta, una ciudad excelente para, desde el punto de vista turístico. Y otra en su vertiente empresarial. ¿Por qué? Porque son dos públicos distintos con actividades diferentes. Tenemos que recuperar otra vez en los sectores tecnológicos a nivel nacional.
3: De hecho, ya hay empresas que han metido en la nevera su intención de venir a Ceuta. Así las cosas, además del apoyo económico desde la Cámara, piden tres actuaciones inmediatas.
5: La expulsión de manera inmediata de quienes invadieron Ceuta el día 31. En segundo lugar, mientras se procede a la expulsión total de todas estas personas, requerir al Estado que dote a las fuerzas de seguridad, a las fuerzas y cuerpos de seguridad del Estado suficiente personal para que garanticen la seguridad de todos y cada uno de los ceutíes, de los comercios, de los autónomos. Y, en tercer lugar, requerir también para que se planifique una solución contundente y definitiva para que esto no vuelva a suceder.
2: Y Ceuta salió este domingo a la calle para gritar basta ya ante la situación insostenible que se está viviendo en la ciudad. Unas 10.000 personas se concentraron en la Plaza de la Constitución pidiendo soluciones y mostrando la unidad de la población.
6: Miles de ceutíes salían este domingo a la calle para reclamar una respuesta ante la situación que atraviesa la ciudad tras la entrada masiva de migrantes el pasado 30 de julio. Una movilización convocada por las comunidades religiosas y respaldada por la Federación de Asociaciones de Vecinos bajo un mismo lema: basta ya, Ceuta no se rinde.
7: Somos ceutíes, somos españoles y defendemos nuestra españolidad desde la unidad, desde la convivencia y desde el respeto mutuo.
6: La concentración era planteada desde el principio como una convocatoria apolítica y una llamada a la unidad de los ceutíes. Aunque sin protagonismo de siglas, la representación política fue amplia. Miembros del PP, PSOE, Ceuta y MDC acudieron a la cita, junto al gobierno de la ciudad al completo, con el presidente Juan Vivas a la cabeza, que fue recibido entre aplausos. La protesta comenzaba con un minuto de silencio en recuerdo de las personas que han perdido la vida tras los

0: los acontecimientos de los últimos días. Y después, dos símbolos compartidos, el himno de España y el de Ceuta. Los convocantes reclamaban soluciones y una respuesta contundente por parte de las administraciones ante una situación que ha llevado a la ciudad al límite.
1: Apelamos al gobierno de España, a las instituciones europeas y al conjunto de las administraciones públicas para que atiendan con urgencia la realidad que vive nuestra ciudad. Pedimos medios suficientes, recursos humanos y materiales, una atención prioritaria a nuestra frontera y una respuesta estable que garantice la seguridad, la asistencia humanitaria, la protección de los servicios públicos y el bienestar de todos los ceutíes.
0: Pero el mensaje no quiso quedarse únicamente en la reivindicación. También hubo espacio para la esperanza y reivindicar la convivencia como una de las señas de identidad de Ceuta.
1: Sabemos que existe preocupación en muchos hogares y que el futuro puede parecer incierto, pero también sabemos que esta ciudad posee una fuerza extraordinaria, la fuerza de un pueblo que permanece unido.
0: La jornada estuvo marcada por la unidad y por una petición común: que las instituciones actúen y que Ceuta no tenga que afrontar sola las consecuencias de una crisis que afecta al conjunto de la ciudad.
2: Pero la concentración no acabó en la Plaza de la Constitución. Tras la protesta, una marea humana siguió manifestándose hacia la Plaza de los Reyes, donde volvieron a congregarse miles de personas.
0: Lo que estaba convocado como una concentración en la Plaza de la Constitución se ha convertido en una manifestación que ha llegado hasta la delegación del Gobierno. Aquí miles de ceutíos se han reunido para defender la españolidad de Ceuta y reclamar la unidad del pueblo ceutí. Pero también han pedido soluciones, más recursos y la dimisión del delegado del Gobierno.
2: La agrupación deportiva Ceuta prepara ya su primer compromiso de la nueva temporada en la Liga Hypermotion. Tras una pretemporada ilusionante con victorias de prestigio, seguidas ante Cádiz, Granada y Málaga, los de José Juan Romero piensan ya en la cita liguera del sábado que viene en el campo de la Andorra.
3: Se acabó la pretemporada para la agrupación deportiva Ceuta. Después de un mes de preparación estival, el conjunto dirigido por José Juan Romero se centra ya esta semana en su inminente estreno liguero, el sábado 15 de agosto a las 5 de la tarde en el campo de la Andorra. Los blancos llegan al arranque de su segunda participación consecutiva en la Liga Hypermotion tras una pretemporada ilusionante, en la que tras perder sus dos primeros encuentros amistosos ante Juventud, Torremolinos y Sevilla, el equipo ha ido claramente a más y se impuso de forma consecutiva a Cádiz, Granada y Málaga. El equipo caballa se presentaba ante su afición el pasado viernes en el recuperado trofeo Ciudad de Ceuta, ofreciendo muy buena imagen y superando por 2-1 al Málaga, un recién ascendido a Primera División. En ese último ensayo se pudo ver en acción un once que debe parecerse bastante al que alineará Romero el sábado que viene en el Principado de Andorra, teniendo en cuenta que la plantilla caballa está aún incompleta. Un equipo que mantiene la base de la campaña anterior, con incorporaciones como Pechar Román, Alex Camacho, Cedric Teguía u Omar Sadik.
2: La Unión África Ceutí, que la próxima temporada volverá a competir en la segunda división de fútbol sala, tras ser repescada por segundo año consecutivo, ya está anunciando la composición de su nueva plantilla. Tras confirmar la renovación de su cuerpo técnico con Nacho García a la cabeza, el club unionista ha dado a conocer sus primeros fichajes.
3: La Unión África Ceutí ya está plenamente inmersa en la planificación de la próxima temporada, en la que volverá a competir en la segunda división del fútbol sala nacional.
2: Pues no hemos podido escuchar esta información. Vamos a seguir contándoles que el ICD ha reanudado a partir de este lunes parte de las actividades previstas dentro de su campaña de verano, después de los acontecimientos registrados en la ciudad durante los últimos días y una vez evaluada la situación. De este modo vuelven a desarrollarse actividades deportivas programadas, entre ellas piragüismo, waterpolo y buceo, así como el resto de propuestas incluidas en la campaña de verano. Por el momento, las actividades previstas en el centro ecuestre permanecerán temporalmente suspendidas hasta nuevo aviso. Desde el ICD agradecen la comprensión y colaboración de los usuarios durante estos días y confían en poder recuperar progresivamente la normalidad en el conjunto de la

programación estival. Vamos ya con el tiempo para las próximas horas. Pues ahí lo tienen, esta tarde tendremos un día soleado y viento de poniente. La máxima será de 30 y la mínima de 22 grados. Mañana también día soleado, máxima de 29, mínima de 21 grados y el viento será de levante. Pues ya nos vamos, volvemos con más información a las 8 de la tarde. Gracias por estar ahí, adiós.

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Ya son las 3. 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

Ya son las 8. Para la próxima hora, hemos preparado la mejor selección musical para ti, aquí, en la Radio Pública de Ceuta.

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esta es una canción que se llama El blues del autobús.

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2: Esa es la primera de las medidas, el reagrupamiento familiar con respecto a los menores que están en Ceuta. Para ello hay que hacer un proceso que no es fácil, pero que tiene que ser el prioritario con el gobierno de Marruecos, también con los menores, con sus familias, para que pueda darse ese reagrupamiento familiar. Tenemos luego otras herramientas y mecanismos que son muy importantes, como la modificación del artículo 35 que está en vigor.
3: Lo acaban de escuchar, la reagrupación familiar en cuanto a los menores extranjeros no acompañados y como medida prioritaria. Además, estudia la posibilidad de adecuar espacios como el hospital militar para atender la demanda actual de asistencia de migrantes. Espacios que se irán determinando a lo largo de estos próximos días. ¿Qué tal? Muy buenas noches. Bienvenidos a la segunda edición de Noticias Ceuta. Comenzamos. El ministro de Política Territorial y Memoria Democrática, Ángel Víctor Torres, ha mantenido este lunes una reunión de coordinación con el presidente de la ciudad, Juan Vivas, en el Palacio de la Asamblea. Un encuentro en el que también han participado otros miembros del Ejecutivo local y el delegado del Gobierno. Una cita marcada por las demandas que desde la ciudad autónoma se precisan para que el gobierno actúe ante las consecuencias en Ceuta de la invasión migratoria.
4: Un mando único del gobierno de la nación, que sea quien tenga por cometido coordinar, dirigir y efectuar el seguimiento y evaluación de los pasos que se vayan dando respecto de este plan. Tienen que estar distintos departamentos ministeriales, todos los que están afectados, y también tiene que estar la ciudad autónoma.
3: Y mientras desde el sindicato médico reclaman refuerzo de personal ante el colapso en la asistencia sanitaria, insisten, el refuerzo de personas debe de llegar de fuera, no recargar más aún el trabajo que llevan desempeñando los facultativos desde el comienzo de esta grave situación en la ciudad.
5: Llevamos 10 días y sobre todo con un poquito de frustración, porque no vemos esos refuerzos que deberían haber llegado, porque los refuerzos, como dice la palabra, son externos. No puede ser que lo que tú tengas lo doble, porque eso lo que implica es cansancio, agotamiento y hastío.
3: Y en deportes, la Agrupación Deportiva Ceuta prepara ya su primer compromiso de la nueva temporada en la Liga Hypermotion. Tras una pretemporada ilusionante con

0: victorias de prestigio seguidas ante el Cádiz, Granada y Málaga, los de José Juan Romero piensan ya en la cita liguera del sábado que viene en el campo del Andorra. El ministro de Política Territorial, Ángel Víctor Torres, ha visitado Ceuta este lunes para analizar la situación actual derivada de la invasión de la semana pasada. Ha llegado al Palacio de la Asamblea acompañado del delegado del Gobierno, Miguel Ángel Pérez Triano. En el Palacio de la Asamblea se ha reunido con el presidente de la ciudad, Juan Vivas, quien ha estado acompañado por Alberto Gaitán, consejero de Presidencia y Gobernación, y los vicepresidentes primero y segundo de la ciudad, Alejandro Ramírez y Kisi Chandiraman. Tras esta reunión, el ministro ha comparecido ante los medios de comunicación para anunciar ciertas medidas que prioriza llevar a cabo a partir de ahora, como es en el caso de los menores. Se priorizará, por tanto, la reagrupación familiar. Para ello son precisos muchas acciones previas, comenzando con la tramitación de la afiliación.
1: El ministro de Política Territorial ha cifrado en más de 1.400 los menores que han sido filiados, aunque aún quedan muchos por registrar. Para realizar los trámites pertinentes se ha reforzado el personal tanto en comisaría como en delegación.
2: Un 40% más de efectivos de la Guardia Civil, un 30% casi de la Policía Nacional y también el Ejército para poder responder ante esta situación.
1: En cuanto a la solución ante la situación que atraviesan, el Gobierno central apuesta por la reagrupación familiar. Eso sí, no se trata de un proceso fácil.
2: Hemos priorizado, y creo que es lógico, el reagrupamiento familiar. No es sencillo porque depende de la voluntad del país de donde son originarios esos menores, también de los propios menores, de la el asesoramiento jurídico que ese menor tenga y de la familia, ¿no? Porque tiene que ir a un lugar determinado donde tengan una familia, que puede ser en el país de origen o en otros lugares de nuestro país.
1: En lo relativo a los mayores de edad, como los que permanecen acampados en la playa del Trampolín, se están barajando diferentes opciones.
2: Entre ellos el Hospital Militar, por ejemplo, ya ha sido visitado y es una de las opciones junto a otros.
1: Todo ello para alcanzar una normalidad en cuanto a la que el ministro ha apoyado las declaraciones del también ministro Marlaska.
2: Bueno, lo que tengo que responder es que, y de ahí las palabras del ministro Marlaska, una situación de llegada exterior a través de migrantes, de una población semejante a la que hay en Ceuta, o sea, estamos hablando de 70.000, 80.000 personas, esa normalidad, porque la mayoría regresó, sí se alcanzó. Ahora, la normalidad de las calles, el poder tener Ceuta como era Ceuta antes de finales de julio, cuando llegaron 80.000 personas, es lo que tenemos que lograr.
1: Por cierto, no será Ángel Víctor Torres el último ministro en visitar Ceuta. Esta semana se espera la llegada también de José Manuel Álvarez y Margarita Robles.
0: El presidente de la ciudad, Juan Vivas, ha reclamado al ministro Torres el establecimiento de un mando único para coordinar y dirigir las acciones que a partir de ahora se desarrollen para que la ciudad regrese a la normalidad. Le ha trasladado además la necesidad de que se adecúen instalaciones para que funcionen como centro de internamiento de extranjeros. Vivas ha trasladado al ministro de Política Territorial y Memoria Democrática, Ángel Víctor Torres, la necesidad de que Ceuta retome la normalidad. Para ello considera que se debe de poner en marcha un plan de acción que se desarrolle a partir de un mando único.
3: Esto tiene que ser urgente, tiene que ser inmediato. Le he pedido un mando único. Un mando único del Gobierno de la Nación, que sea quien tenga por cometido coordinar, dirigir y efectuar el seguimiento y evaluación de los pasos que se vayan dando respecto de este plan. Tienen que estar distintos departamentos ministeriales, todos los que están afectados, y también tiene que estar la ciudad autónoma.
0: Una actuación cuyo objetivo es que Ceuta recupere el ritmo y la normalidad que perdió tras la invasión.
3: Se expulsen a los que participaron de esta invasión y todavía permanecen en Ceuta. Son miles de personas deambulando por nuestras calles, por nuestros barrios, miles de personas sin techo, sin un lugar donde poder atender y satisfacer sus necesidades vitales, generando inseguridad, siendo un alto riesgo para la convivencia, perturbando el funcionamiento ordinario de los servicios.
0: Así Vivas ha precisado que se deben de poner en marcha una serie de acciones con carácter urgente.
3: Un espacio

0: para que actúe como un centro de internamiento de extranjeros, donde se puedan ingresar a estas personas y allí permanezcan confinadas. Se conseguirá que las necesidades vitales las tengan cubiertas, se conseguirá que no estén en nuestras calles y se conseguirá que se puedan tramitar con mayor agilidad y facilidad los expedientes de expulsión.
1: Para proceder de manera ágil en la tramitación de los expedientes, el presidente de la ciudad autónoma ha precisado la necesidad de medios humanos y materiales en áreas como extranjería, justicia y fiscalía, entre otras, de manera proporcional a la actual situación.
0: El refuerzo también del área sanitaria. Nosotros tenemos competencia en materia de prevención de enfermedades contagiosas, pero Ceuta está desbordada.
1: El presidente de la ciudad ha precisado además que es el Gobierno de España quien debe de garantizar la seguridad en la frontera del Tarajal. Para Vivas no se puede volver a permitir que nuestra integridad territorial dependa de un tercer país.
2: Juan Vivas insiste. El control del Tarajal debe estar sí o sí en manos de España. Según el presidente de la ciudad, el gobierno central no puede permitir que la seguridad del perímetro fronterizo dependa de un país, Marruecos, que no reconoce la españolidad ni de Ceuta ni de Melilla.
0: Creemos que también es absolutamente imprescindible transmitir por parte del gobierno de la nación un mensaje inequívoco acerca de que la frontera está garantizada en cuanto a su seguridad por parte de España.
2: Vivas lo tiene claro. Lo ocurrido este 2026, también en 2021, no puede repetirse bajo ningún concepto. De ahí la necesidad de que España imponga su ley.
0: El día 30 de julio vimos que no era así. El día 30 de julio vimos que la frontera estaba en manos de un país tercero. Vimos que la frontera podía ser vulnerada. Esto no puede volver a ocurrir, ni el día 15 ni nunca.
2: Dado el reparto competencial, la pelota está ahora mismo en el tejado del Estado, al que el presidente atribuye capacidad más que suficiente para garantizar la impermeabilidad del Tarajal.
0: España tiene medios y capacidades para garantizarle a Ceuta y al resto de España que nuestra integridad territorial, que nuestra seguridad en la frontera están absolutamente garantizadas y ese es el único mensaje que hay que transmitir.
1: Dada la situación de colapso y la falta de medios, Vivas ha planteado modificar la ley de extranjería de manera que los menores no acompañados puedan ser retornados sin consecuencias penales. Según el presidente de la ciudad, dicha modificación permitiría reagrupar a los niños y niñas con sus familias y subsidiariamente satisfacer el interés superior de todos ellos.
0: Hay que poner todos los esfuerzos en tratar, y cuando digo todos los esfuerzos, incorporo incluso la posibilidad de modificaciones legislativas que se lleven a cabo de manera inmediata para que los menores sean reagrupados. Eso atendería las dos cosas. Si se produce el reagrupamiento del menor, se estaría atendiendo el interés superior del menor y se estaría también defendiendo la estabilidad de Ceuta, por tanto, nuestra soberanía.
1: Y este lunes, de nuevo, en las inmediaciones de la Jefatura Superior de Policía Nacional, situada en Paseo Colón, se han vuelto a reunir cientos de menores migrantes a la espera de tramitar su filiación. Una imagen que demuestra la magnitud de esta situación tras la llegada de miles de menores extranjeros no acompañados. La ciudad atiende a más de un millar, saturando sus recursos y centros de acogida. Esta situación en la Jefatura Superior de Policía evidencia la necesidad de apoyo administrativo para la gestión de los trámites esenciales para poder realizar los expedientes y proceder a la acogida de estos menores.
2: Se cuentan por cientos. Se agolpan en torno a la Jefatura Superior. Dificultan, y mucho, el acceso al Ceuta Center. Su presencia desborda cualquier capacidad operativa. Quieren filiarse. Buscan que la Policía Nacional los reconozca como menores. Muchos lo son. Otros, a juzgar por su aspecto, parecen superar con creces los 18 años. Aunque hay alguna que otra mujer, la inmensa mayoría son varones. Es la estampa que reina en

0: Paseo de Colón desde hace ya varios días. La jornada de hoy, 10 de agosto, ha transcurrido como todas las anteriores, entre el caos. A grandes rasgos, se aprecian dos grupos bien diferenciados. Por un lado, aquellos que permanecen sentados aguardando pacientemente su turno. Por otro, los que gritan y se alteran dada la situación de desborde. Las peleas, los gritos y los desencuentros son la tónica habitual en la zona. Algunos tratan de poner paz, de mediar, de calmar el ambiente. Mientras tanto, la policía permanece atenta. Múltiples agentes velan por una seguridad que por momentos parece no estar del todo garantizada. La tensión llega a su cenit cuando convergen magrebíes y subsaharianos. Grupúsculos confrontan por ser los primeros en acceder a comisaría, mientras quienes pasean por la zona, los vecinos ceutíes que van y vienen, contemplan con frustración y hartazgo cómo Ceuta, su Ceuta, continúa sumida en la desidia.
1: La situación que atraviesa Ceuta está llevando también al límite a sus profesionales sanitarios. El sindicato médico advierte que el cansancio y la frustración crece entre unos trabajadores que asegura siguen esperando refuerzos externos.
2: Llevamos 10 días y sobre todo con un poquito de frustración porque no vemos esos refuerzos que deberían haber llegado, porque los refuerzos, como dice la palabra, son externos. No puede ser que lo que tú tengas lo doble, porque eso lo que implica es cansancio, agotamiento y hastío.
3: A esta sobrecarga se suman las carencias estructurales del sistema sanitario local. El Colegio de Médicos recuerda que hace apenas unos meses la ministra de Sanidad, a quien reclaman su presencia en la ciudad, defendió que Ceuta no tenía un problema de falta de profesionales.
2: El secretario de Estado, Javier Padilla, vino aquí a decir que Ceuta no era de difícil cobertura porque teníamos médicos de sobra e incluso también que no sería ético que Ceuta tuviera una unidad de radioterapia o una UCI pediátrica cuando llegamos a ver bebés con hipotermia en un flotador hace unos días.
3: Mientras, los trabajadores continúan atendiendo a quienes llegan a la ciudad siguiendo los mismos criterios que el resto de pacientes. La gravedad y la urgencia determinan quién es atendido primero.
2: Ahí lo que se ven son personas, el médico no valora ni siquiera la situación administrativa. El más grave pasa primero y después los demás se quedan esperando.
3: Una presión que alcanza también a servicios como radiodiagnóstico, donde se están realizando pruebas para determinar la edad de muchas de las personas llegadas a la ciudad, pero que debe seguir atendiendo también a los pacientes ceutíes. Y ante el riesgo de posibles brotes de enfermedades infecciosas, Roviralta reclama medidas preventivas y espacios específicos para atender esta emergencia. Incluso plantea recuperar instalaciones como el antiguo hospital militar o habilitar uno de campaña. En este punto recuerda además que el ala de catástrofes que se habilitó durante la pandemia en el UC permanece actualmente cerrado.
1: Casi 28 millones de euros son las pérdidas cifradas por la Cámara de Comercio derivadas de la invasión orquestada por Marruecos. Cierres de comercio, suspensión de la feria o daño reputacional a Ceuta son algunas de las consecuencias originadas por dicha invasión. La Cámara pide al Gobierno central que reaccione.
4: La Cámara de Comercio ha cifrado en casi 28 millones de euros las pérdidas originadas en la economía ceutí a causa de la invasión. 7,7 son los que se han perdido en estos primeros días de agosto, más de 10 los que se han perdido con la suspensión de la feria y otros 10 que se perderán desde ahora hasta final de mes. En total, una cifra que supone el 1,4% del PIB de Ceuta. La Cámara ha enviado a la Secretaría de Estado de Comercio una serie de medidas para recuperar el sector, como la de volver a las bonificaciones a la seguridad social anteriores, ampliarlas a más sectores o reformar el impuesto de sociedades. Pero además piden un plan para superar el daño realizado a la reputación de Ceuta.
5: En dos vertientes. Una, en la vertiente turística, para recuperar a través de campañas, participaciones y distintas actividades básicas que se establecen en los planes de dinamización turística, pues que nos ayude a mejorar y a recuperar la imagen de una ciudad normal, atractiva y vendiendo lo que es Ceuta, una ciudad excelente para, desde el punto de vista turístico. Y otra en su vertiente empresarial. ¿Por qué? Porque son dos públicos distintos con actividades diferentes. Tenemos que recuperar otra vez en los sectores tecnológicos a nivel nacional.
4: De hecho, ya hay empresas que han metido en la nevera su intención de venir a Ceuta. Así las cosas, además del apoyo económico desde la Cámara, piden tres actuaciones inmediatas.
6: La expulsión de manera inmediata de quienes invadieron Ceuta el día 31,

En segundo lugar, mientras se procede a la expulsión total de todas estas personas, requerir al Estado que dote a las fuerzas de seguridad, a las fuerzas y cuerpos de seguridad del Estado suficiente personal para que garanticen la seguridad de todos y cada uno de los ceutíes, de los comercios, de los autónomos. Y, en tercer lugar, requerir también para que se planifique.

0: Que se vive en la ciudad. Unas 10.000 personas se concentraron en la Plaza de la Constitución pidiendo soluciones y mostrando la unión de la población.
1: Miles de ceutíes salían este domingo a la calle para reclamar una respuesta ante la situación que atraviesa la ciudad tras la entrada masiva de migrantes el pasado 30 de julio. Una movilización convocada por las comunidades religiosas y respaldada por la Federación de Asociaciones de Vecinos bajo un mismo lema: ¡Basta ya! ¡Ceuta no se rinde!
2: Somos ceutíes, somos españoles y defendemos nuestra españolidad desde la unidad, desde la convivencia y desde el respeto mutuo.
1: La concentración era planteada desde el principio como una convocatoria apolítica y una llamada a la unidad de los ceutíes. Aunque sin protagonismo de siglas, la representación política fue amplia. Miembros del PP, PSOE, Ceuta y AMDC acudieron a la cita, junto al gobierno de la ciudad al completo, con el presidente Juan Vivas a la cabeza, que fue recibido entre aplausos. La protesta comenzaba con un minuto de silencio en recuerdo de las personas que han perdido la vida tras los acontecimientos de los últimos días. Y después, dos símbolos compartidos, el himno de España y el de Ceuta. Los convocantes reclamaban soluciones y una respuesta contundente por parte de las administraciones ante una situación que ha llevado a la ciudad al límite.
2: Apelamos al gobierno de España, a las instituciones europeas y al conjunto de las administraciones públicas para que atiendan con urgencia la realidad que vive nuestra ciudad. Pedimos medios suficientes, recursos humanos y materiales, una atención prioritaria a nuestra frontera y una respuesta estable que garantice la seguridad, la asistencia humanitaria, la protección de los servicios públicos y el bienestar de todos los ceutíes.
1: Pero el mensaje no quiso quedarse únicamente en la reivindicación. También hubo espacio para la esperanza y reivindicar la convivencia como una de las señas de identidad de Ceuta.
2: Vemos que existe preocupación en muchos hogares y que el futuro puede parecer incierto, pero también sabemos que esta ciudad posee una fuerza extraordinaria, la fuerza de un pueblo que permanece unido.
1: La jornada estuvo marcada por la unidad y por una petición común: que las instituciones actúen y que Ceuta no tenga que afrontar sola las consecuencias de una crisis que afecta al conjunto de la ciudad.
0: La concentración no acabó en Constitución. Tras la protesta, una marea humana siguió manifestándose hasta la Plaza de los Reyes, donde volvieron a congregarse miles de personas.
1: Lo que estaba convocado como una concentración en la Plaza de la Constitución se ha convertido en una manifestación que ha llegado hasta la delegación del Gobierno. Aquí miles de ceutíos se han reunido para defender la españolidad de Ceuta y reclamar la unidad del pueblo ceutí. Pero también han pedido soluciones, más recursos y la dimisión del delegado del Gobierno.
0: El presidente de la ciudad no ha querido dejar pasar la ocasión para pronunciarse a propósito de esta concentración ciudadana. Vivas cree que el evento puso de relieve tres cosas: la unidad, la convivencia y la resiliencia del pueblo ceutí.
3: Esta manifestación no, nadie se la debe de apuntar. Creo que se transmitieron varios mensajes. Uno, la unidad de los ceutíes a la hora de defender nuestra españolidad. En segundo lugar, yo creo que también hubo un reconocimiento explícito y un compromiso, y hasta me atrevería a decir que un motivo de orgullo de todos los ceutíes en favor de la convivencia. Y en tercer lugar, pues con toda la firmeza, decir, aquí estamos dispuestos a resistir, vamos a resistir, pero quien puede y debe tiene que ayudarnos a resistir.
0: La agrupación deportiva Ceuta prepara ya su primer compromiso de la nueva temporada en la Liga Hypermotion. Tras una pretemporada ilusionante con victorias de prestigio seguidas ante Cádiz, Granada y Málaga, los de José Juan Romero piensan ya en la cita liguera del sábado que viene en el campo de la Andorra.

0: Se acabó la pretemporada para la agrupación deportiva Ceuta. Después de un mes de preparación estival, el conjunto dirigido por José Juan Romero se centra ya esta semana en su inminente estreno liguero, el sábado 15 de agosto a las 5 de la tarde en el campo de la Andorra. Los blancos llegan al arranque de su segunda participación consecutiva en la Liga Hypermotion tras una pretemporada ilusionante, en la que tras perder sus dos primeros encuentros amistosos ante Juventud, Torremolinos y Sevilla, el equipo ha ido claramente a más y se impuso de forma consecutiva a Cádiz, Granada y Málaga. El equipo caballa se presentaba ante su afición el pasado viernes en el recuperado trofeo Ciudad de Ceuta, ofreciendo muy buena imagen y superando por 2-1 al Málaga, un recién ascendido a Primera División. En ese último ensayo se pudo ver en acción un once que debe parecerse bastante al que alineará Romero el sábado que viene en el Principado de Andorra, teniendo en cuenta que la plantilla caballa está aún incompleta. Un equipo que mantiene la base de la campaña anterior, con incorporaciones como Pechar Román, Alex Camacho, Cedric Teguía u Omar Sadik.
1: La situación que está viviendo Ceuta como consecuencia de la entrada masiva de migrantes a finales de julio está teniendo consecuencias también en el Ceuta. El director deportivo del club, Edu Villegas, ha reconocido en el programa nacional El Larguero de Cadena SER que está teniendo problemas para cerrar los últimos fichajes.
2: Evidentemente, yo vendo el producto y el proyecto del Ceuta, bueno, pues siempre lo hago con total garantía, porque al final todo lo que digo de Ceuta y del Ceuta es la realidad. Es verdad que en estos días pues, he tenido que dar un sitio más explicación de la cuenta, porque obviamente entran las familias, entran los padres, entran las mujeres, entran las novias, entran los amigos, y evidentemente tengo que dar más explicación de la cuenta, pero yo vivo aquí, en Ceuta, al igual que todas las personas que conformamos el club, y en este caso, bueno, pues sí explico un poco la situación, pero vamos que no va a haber ningún tipo de problema, para eso están las autoridades y la cúpula, ¿no? Hablando ya pues a nivel nacional, a nivel europeo, y bueno, y en poco tiempo pues está toda la normalidad, que ya desde que pasó hasta hoy ha habido un gran cambio.
1: Y mientras el Ceuta trabaja para completar la plantilla de su primer equipo, también se prepara ya para la temporada en tercera su filial, que ha anunciado este lunes el fichaje de Miguel Vives, un mediocentro alicantino de 21 años que llega procedente de Lucan Murcia B. Se trata de un jugador de perfil físico con buen manejo del balón y capacidad para el equilibrio del equipo. Su fortaleza en la parcela central y su capacidad para aportar tanto en la recuperación como en la circulación hacen de él una incorporación importante para el centro del campo del filial, según el comunicado del Ceuta. Y la Unión África Ceutí, que la próxima temporada volverá a competir en segunda división de fútbol sala tras ser repescada por segundo año consecutivo, ya está anunciando la composición de su nueva plantilla, tras confirmar la renovación de su cuerpo técnico con Nacho García a la cabeza. El club unionista ha dado a conocer sus primeros fichajes.
0: La Unión África Ceutí ya está plenamente inmersa en la planificación de la próxima temporada, en la que volverá a competir en la segunda división del fútbol sala nacional. El equipo caballa ha sido repescado por segunda vez consecutiva después de haber descendido, con lo que tendrá una nueva oportunidad para no repetir errores y vivir una campaña sin los sinsabores de los últimos tiempos. Pese a no ser capaz de salvar al equipo de la quema, el Ceutí ha decidido apostar por la continuidad en el banquillo del joven entrenador gallego Nacho García, que seguirá acompañado por el mismo cuerpo técnico. Y tras confirmar a su entrenador, el club blanquinegro ha comenzado a anunciar renovaciones y fichajes. De la pasada temporada ya está confirmada la continuidad del portero italiano Denis Berhot y el pívot murciano Alex Moñino. Y en cuanto a las nuevas caras, de momento ya se han hecho oficiales los fichajes del pívot Iván Rumbo, que llega procedente del Oparrulo Ferrol de Primera División, el ala cierre brasileño Darrier Suárez, que jugó la pasada temporada en Primera con el Alcira y antes lo hizo en el Rivera Navarra, el ala catalán Javi Rangel, también con experiencia en Primera y que jugó el último curso en el Melistar Melilla, y el joven ala catalán Marc Tablero, máximo goleador la pasada temporada del Imperio Los Rosales en Segunda B y que antes perteneció al Puerto en la División de Honor Juvenil.
1: El Instituto Ceutí de Deportes ha reanudado a partir de este lunes, día 10 de agosto, parte de las actividades previstas dentro de su campaña de verano, después de los acontecimientos registrados en la ciudad.

0: Una vez evaluada la situación, de este modo vuelven a desarrollarse distintas actividades deportivas programadas, entre ellas piragüismo, waterpolo y buceo, así como el resto de propuestas incluidas en la campaña de verano. Por el momento, las actividades previstas en el centro ecuestre permanecerán temporalmente suspendidas. Desde el ICD agradecen la comprensión y la colaboración de todos los usuarios durante estos días y confían en poder recuperar progresivamente la normalidad en el conjunto de la programación estival. Conocemos ahora la previsión meteorológica. Para mañana martes tendremos un día soleado con máximas de 29 y mínimas de 21. Tendremos viento de levante débil. Y para el miércoles máximas y mínimas con poca variación. Tendremos un día soleado con intervalos nubosos y continuamos con el viento de levante débil. Y este próximo miércoles los ciudadanos podrán disfrutar de uno de esos fenómenos que siempre despiertan curiosidad, pero hacerlo sin tomar precauciones puede tener consecuencias irreversibles para nuestra vista. Les hablamos del eclipse parcial y les contamos ahora cómo observarlo, eso sí, tomando todas las precauciones necesarias.
1: Mirar directamente al sol durante un eclipse puede parecer inofensivo, especialmente cuando la luna ocupa parte de su luz. Sin embargo, hacerlo sin la protección adecuada puede provocar lesiones graves en los ojos.
2: A nivel superficial, en córnea, queratitis, enrojecimiento de ojo, pero a nivel de retina podemos llegar a perder la visión de manera permanente.
1: Lo más peligroso es que la lesión puede producirse sin que sintamos dolor en ese momento y aparecer los síntomas días después.
2: Distorsiones en las imágenes, hay manchas negras, también la alteración en la visión del color. En el momento que aparezcan estos síntomas, pues rápidamente hay que ir a que lo vea un oftalmólogo.
1: En ningún caso se debe mirar a través de una radiografía o métodos caseros. Tampoco sirven unas gafas de sol convencionales.
2: Tienen filtros para la protección ultravioleta, pero la radiación solar tiene otro tipo de radiaciones, que son infrarrojo, ultravioleta y luz visible.
1: Y no basta con tener unas gafas especiales.
2: Se consideran gafas de protección instrumentos EPI, entonces la normativa de la Unión Europea debe cumplirlas, por eso llevan el marcado CE y luego la normativa ISO, con una referencia que es la 12.312/2, 2015.
1: También hay que utilizarlas correctamente. Deben colocarse con la mirada baja y antes de mirar al sol, y mantenerse puestas durante toda la observación, retirándolas de igual manera.
2: No se puede superar los 3 minutos de exposición. Yo aconsejo incluso menos, no más de 1 minuto.
1: Otro error habitual es utilizar dispositivos ópticos como cámaras, prismáticos o telescopios sin filtros solares específicos. Y para terminar, una recomendación sencilla: disfrutar del fenómeno sí, pero sin poner en riesgo nuestra visión.
0: Y hasta aquí la actualidad de la jornada. Recuerden que pueden seguir informados a través de nuestra web, redes sociales y nuestra aplicación Ceuta Play. Que pasen una feliz noche. Hasta mañana.

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